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0: 20 horas, 30 minutos.
1: A la temperatura. NFNM.

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0: Temperatura en FM Hit.
1: Temperatura 9 grados.
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0: Es la hora en FM Hit.
1: 22 horas, un minuto.
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1: Es la 1:00 a.m, 31 minutos.
2: La temperatura en FM Hit.
3: Temperatura 8 grados.

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0: Son las 2 de la mañana, 32 minutos.
1: A la temperatura en FNM.
2: Ta ta ta ta.

0: Temperatura 7 grados.
1: Ahí déjame ver.

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1: Son las 4 de la mañana, 32 minutos.
2: La temperatura en FM Hit.
3: Temperatura 7 grados.

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1: Son las 7 de la mañana, 32 minutos.
2: A la temperatura. NFNM.

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1: Son las 9 de la mañana, 53 minutos.
2: La temperatura en FM Hit.
3: Temperatura 6 grados.
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0: Temperatura 7 grados.
1: La temperatura.
0: Temperatura 7 grados.

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0: No, la próxima llamada. Llamado, ¿con quién hablo?
2: Hola, ¿usted me oye?
0: Sí, te oigo. ¿Con quién hablo?
2: Te habla Altagracia Jiménez Calme de la Cruz Vázquez Rosario Figueroa Vargas Sánchez.
0: Dios mío, ¿de dónde eres, mi amor?
2: De Manhattan.
0: No, mi amor, ¿de qué país tú eres?
2: Soy de Puerto Rico.
0: Muy bien. ¿Qué canción te gustaría oír ahora mismo?
2: Ay, pero qué emoción, son tan nítidos. No me recuerdo el nombre, pero son tres latinos.
0: Ajá, déjame ver. Debe de ser el disco nuevo que tiene el Weapon Metal Generally Trilogy de CNC Music Factory.
2: Sí, sí.
0: Muy bien, ajá. Sí, Altagracia, ¿qué estación te trae la mejor de música latina y americana?
2: Pues WCCMFFM.
0: Pues entonces, adelante con la música de CNC Music Factoría.
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1: Son las 11 de la mañana, 31 minutos.
2: A la temperatura. NFNM.

0: güey. ¿Cómo que otra rola para ella, cabrón? ¿Ya?
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0: Es la hora en FM Hit.
1: Son las 14 horas.

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1: 15 horas, 51 minutos.
0: A la temperatura. NFNM.

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1: 17 horas, 31 minutos.
2: La temperatura en FM Hit.
3: Temperatura 12 grados.

0: Gracias, Belén.
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